0: ¡Atención, atención! Verano, sol y playa. 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

Y ahora recojo mi patito de goma y me vuelvo para casa. Se ha terminado el día de playa. No me lo puedo creer. Otra vez vuelve la tormenta. Esto me suena a otro megamix. Menudo día de playa. And if anyone wants to get mellow, you can turn around and get the fuck out of here, all right?